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Mi nutriólogo Cartoons presenta Frutas y verduras, un hábito de todos los días. Las frutas y verduras contienen las vitaminas y los minerales necesarios para que nuestro corazón lata con fuerza y nuestro cerebro se ponga a trabajar. Contienen fibra y agua que ayudan a mejorar nuestra digestión, pero además son ricos en fitonutrimentos. Los fitonutrimentos son sustancias con superpoderes que ayudan a reducir el colesterol malo, eliminar células cancerígenas y darnos la energía necesaria para nuestro día a día. La Organización Mundial de la Salud recomienda consumir 400 gramos de frutas y verduras como mínimo al día, 2 porciones de fruta y 3 de verdura. Cuando vayas de compras, asegúrate llevar frutas y verduras de todos los colores. Así estarás consumiendo diferentes vitaminas y minerales. Ten las frutas y verduras ya listas para consumirse. Lavadas y picadas en el refrigerador lo hace muy práctico. Prepara tus guisados y tus sopas siempre con mucha verdura. Y cuando comas fuera de casa, pide que te cambien la guarnición por verduras.

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Bienvenidos, queridos amigos oyentes, a esta nueva edición de Hit Boss Vinyl Edition. Programa 518. Y ya estamos aquí preparados con todos ustedes desde Radio Despí para estar lo más festivaleros posibles en esos 60 minutos que dura, pues.

este espacio musical, donde suenan éxitos de los 70, de los 80, cosas actuales, muy actuales. Hoy presentamos dos novedades. Todo ello con un presentador de lujo. Y nos habla Xavi Tobaja. Venga, amigos, esto acaba de empezar. Saludar a las emisoras colaboradoras y como nuestro séquito de amigos y oyentes del Baix Llobregat y del mundo mundial.

tema muy disco para arrancar esta edición de Hit Box. Y venga, que ahora damos un salto a la década de los 90. Vamos al año 1993, una banda británica, los Divi Lovers, con ese Sweet Harmony, esa armonía dulce. Esto cogió el top 10 en las listas del Reino Unido. Escrita por John Marsh y Helen Marsh, la canción destaca por su mensaje de unidad, paz y optimismo. Pues invita a la humanidad a dejar a un lado las diferencias y errores pues, del pasado pues, para construir un mundo mejor. De eso se trata, ¿no? El videoclip dirigido por Hat Hudson presenta al vocalista John Marsh sentado y desnudo, aunque de forma muy cuidada y estética, en medio de un grupo de mujeres también desnudas. Venga, Sweet Harmony, Divi Lovers, la segunda bomba de esta edición de hoy.

vinculados a los 90, con otra gran formación, los Depeche Mode, de su álbum Violator, y ese Policy of Truth. Sin palabras, buenísimo.

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2: Bueno, pues vamos con una de las novedades en el programa de hoy. Los Neon Night, 25 de septiembre de este 2026, y bajo el sello de Team 33 Music, sacan este tema, ese Don't Give Me Up, en dos versiones, la radio y la extended. Nosotros vamos a poner la extended, que es lo que nos gusta, las versiones extendidas. Bajo la batuta de Luis Rodríguez y Felipe Escaño, nos llega esta gran sorpresa de esta factoría. Steam 33. La verdad que son incansables, no paran de trabajar y sacar tema a tema, semana a semana. Y la verdad que tienen un gran equipo de artistas. Y ahí están, pues, dirigidos por este gran mago de la música. Venga, amigos. Neon Night, Don't Give Me Up. Novedad en Team 33 Music y aquí en Hitbox.

Y es Express Yourself. Con un expreso entra aquí con nuestro plato número uno, con salto incluido. Los vinilos tienen lo que tienen. Como siempre decimos, la Madonna de los 80 es de lo de mejor de lo mejor.

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1: Bueno, vamos con otro gran clásico, ese Journey, el año 1998 de los Mousy, en esta versión de Orange Fire Remix. Bueno, ¿quién ha bailado este tema? Que levante la mano, que no me lo creo, ¿eh? Lo ha bailado todo el mundo.

cómo suena esto, Mouse Horny, en esa versión Orange Fire Remix de Super Hausera, Super Dance. Y esto va a dar paso a lo ultimísimo de Cristian Conde con Irene César de Daydream. Ese Piel de Neón que este próximo viernes sale en todas las plataformas digitales. Lo presentamos aquí en Hitbox, en Radio Despí, en Top Disco Radio. Lo ultimísimo de Cristian Conde. Con la producción

Bueno, y después de escuchar a Phil Collins, nos vamos a ir con a San Feliu de Llobregat. Sí, mi amigo Jordi OBK, con su álbum Vértigo y ese sonido en Berlín, con ese sonido dark techno que también suena de maravilla ese tema. A mí me encanta también. La verdad que están haciendo últimamente grandes producciones. OBK en Berlín.

Chris Norman, Susi 4, estaba Lenin tropezando la versión Catcourt Remix, que suena también, bueno, vamos a decirlo así, cojonuda. Venga, amigos, que estamos ya apurando los últimos minutos.

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2: Bueno, amigos, nos vamos a lo grande con un tema de los 90 de la factoría Luis Miguel Iglesias, DJ Mico. Esto es un cover del tema de los Non for Blondes, ese WhatsApp. Y el proyecto DJ Mico fue un acto italiano de dance liderado por Monier, Quartaro, Gagliardo y Luis Angar. La voz principal que inmortalizó el éxito de WhatsApp perteneció a la cantante milanesa María Capri. Con este tema, esta versión del DJ Mico Extended Club Clap Attack, os decimos hasta la semana que viene, amigos. Gracias por haber estado en sintonía. Espero que las novedades os hayan gustado. De Neonide, Cristian Conde y Irene César. Y bueno, ya lo sabéis, volvemos en 7 días. Y recordad que la música aquí no para. En la 107.2, 107.2 de la FM. Venga, Chavito Bajo, que sea una feliz semana, ¿eh? 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
6: A ver.

0: Hola, hola, ¿qué tal? ¿Cómo están? Bienvenidos a otra edición. Estamos enlazando nuestros cantos. Yo soy Jaime Velázquez, junto con Jenny Ticón en la sala de sonidos. Hoy con Fabián, con Víctor Manuel, José Leo, Nico Rivera. El saludo de Jocelyn Fernández. Jocelyn.
1: Hola, hola, Jaimito. Ya estamos en el programa. La bienvenida a todo nuestro público que está enlazado con su programa Enlazando Nuestros Cantos. Desde Trujillo se enlaza con todos ustedes su amiga Jocelyn Fernández.

0: manera marcamos el inicio de otra edición. Ahí estaba Los Campesinos con Profesorita y antes el dúo hermano Gaitán Castro con Cantando Hasta el Amanecer. Y ustedes y nosotros vamos a pasarla muy chévere el día de hoy con toda la música que hemos traído en este
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0: Continuamos, lo hacemos con los Jaivas, todos juntos. Luego vendrá Manuel Chaprado, Guaylas Ancestral, sí, Guaylas Ancestral. Hay que pronunciar bien. Bienvenidos, ya estamos enlazando en los cantos.

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0: 72 años cantando, 67 años canté con José, hasta el último momento. Y yo les voy a contar una anécdota. Dos días le digo, ¿qué pasa, Vito? ¿Por qué conversas tanto con los médicos? No, me está diciendo, dime la verdad, ¿qué cosa? Yo sé lo que tengo. Yo sé que tengo cáncer y me voy a morir. ¿Cuál es el problema? Se acabó, pues, ya se acabó. Así era mi hermano. Tenía un carácter tan especial que me hubiese gustado ser como él. Yo no, yo soy todo lo contrario. Soy sumamente, podría decir, hasta cobarde. Soy muy nervioso, soy sumamente temperamental. Saqué ese carácter, ¿qué voy a hacer? Pero soy feliz. ¿Por qué? Porque tengo mi tierra, Arequipa.
1: ¡Que viva Arequipa!
2: Tres y 31.

0: Y esa es una complacencia, la contradanza. También estuvo Cinco Flores, la payasinita. Luego también estuvo Max Salvador, Tanca Perú, Los Dávalos. Todos ellos estuvieron en esta segunda parte aquí en el programa. Y ustedes disfrutando de esa maravilla.
1: 3:49.
0: Nos vamos, gracias por estar junto con nosotros. Nos vamos con Chila Hatun, Linda Morena. A nombre de Fabián, de Víctor Manuel, hoy con Jocelyn Fernández, Nicole Rivera, José Leo. Le decimos hasta mañana en la sala de sonidos, Jenny Ticona.

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Ya son las 4:04, con 18 minutos, ¿no? Las 4 de la mañana, 4:18. Ante todo, muy buenos días. Ya estamos listos, totalmente instalados, ya en las cabinas centrales de tu Radio Escarabajo, ¿no? Lunes, inicio de, ¿no? Inicio de la semana. Hoy, lunes 5 de octubre. Bueno, ya pasó el dolor de cabeza y ya, ¿no? Se tiene a muchos candidatos que hicieron campaña, ¿no? Y que ahora ya son totalmente electos. Un saludo en especial para toda nuestra gente linda de Cocachacra, Valle de Tambo, Mollendo, Matarani, Chucarapi, ¿no? Claro, el Arenal, ¿no? Ya vienen preparándose para este verano, próximo verano que se acerca a pasos agigantados. Son las 4:19, más canciones, más recuerdos en esta mañana muy

Llámame para tus pedidos musicales al 91-62-25-670. Esto es El Festival de la Cumbia.

Ya son las 4:30, ¿no? Compartiendo, programando la música para todos nuestros oyentes. Y un saludo en especial, ¿no? La Joya ya tiene su nuevo alcalde, ¿no? El casquito, ¿no? De Ahora Nación, ¿no? Un saludo para todos los joyinos. Claro, ya disfrutan con su nuevo alcalde, ¿no? Eri Apaza Palo, ¿no? Con una ventaja que se los llevó, pero bien lejos, ¿no? En horas de la noche celebrando este gran triunfo de El Casquito, ¿no? Eri Apaza, ¿no? Celebrando, bueno, ahí está con su gente, confraternizando, momentos muy agradables. Así que La Joya ya tiene un nuevo alcalde. Y claro, ¿no? Compartiendo, celebrando este gran triunfo de El Casquito. Son las 4:31. A ver, compartiendo más canciones en esta mañana musical.

0: 4:34.
1: Cuando son exactamente las 4:34, ¿no? Las noticias están a la orden del día, ¿no? Rospi Gliosi pide investigar presuntas amenazas contra Keiko Fujimori. El senador de Fuerza Popular y el presidente de la Comisión de Inteligencia del Senado, Fernando Rospi Gliosi, pidió a la Policía Nacional y al Ministerio Público investigar de inmediato a las presuntas amenazas contra la presidenta Keiko Fujimori. Rospi Gliosi sostuvo que las autoridades deben identificar a las personas involucradas y determinar si existen responsabilidades penales. No es cosa de juego empezar a tramar el asesinato de la presidenta de la República, ¿no? Declaró un canal del Estado, ¿no? Además, señaló que la Comisión de Inteligencia consultará el DNI para conocer si tenía información previa relacionada con estas presuntas amenazas y planteó que las autoridades actúen con rapidez, respetando la reserva de las investigaciones, ¿no? Hay que actuar. Ahora, dice Rospi Gliosi, pide a la policía y fiscalía investigar presuntas amenazas contra Keiko Fujimori.
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1: Un saludo para nuestros oyentes. Nos vienen escuchando en Lima, la capital, ¿no? Ahí está. Para nuestros amigos de Huancayo, nuestros amigos de Huaraz, ¿no? Vienen comunicándose con el programa. Nuestros amigos de, ahí está, de Camaná también, ¿no? Nuestros amigos de Camaná, el Valle de Maje, ¿no? Escuchando la programación de 4 a 6 de la mañana. Y claro, todo el día con la buena programación que te brinda tu Radio Escarabajo, 106.9 de la FM. A ver, ¿más saludos? Sí, más saludos para todos. No duden en llamarnos al 91-62-25-670 para todos nuestros oyentes, quienes vienen escuchándonos vía internet, ¿no? Y todo el Valle de Majes en los 106.9 de la FM. Son las 4, sí, las 4:36, compartiendo más canciones en esta mañana musical de hoy lunes, lunes 5 de octubre, en el mes morado.
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0: Ya son exactamente las 4:48, ¿no? Canciones que nos piden, canciones que estamos programando, nos piden canciones de los diplomáticos, ¿no? Claro, tenemos que complacer, tenemos que brindarles a todos nuestros oyentes, porque sin nuestros oyentes no somos nada, ¿no? Son los que programan sus canciones, sus éxitos, claro, compartiendo con todos nuestros oyentes a diario, ¿no? Nuestra compañía musical de lunes a viernes de 4 a 6 de la mañana, ¿no? A ver, con un poquito de información, en Sudamérica los países que operan o han comprado aviones de combate F-16 ya son Chile, Venezuela, Argentina
1: y 49.
0: Países con F-16 de Sudamérica, Chile, situación los tiene y los opera activamente, ¿no? La compra adquirida, una flota importante a inicio de los años 2000, durante el gobierno de Ricardo Lagos, sumando decenas de unidades, entre nuevos Block 50, 52 y de segunda mano, modernizados, ¿no? Consolidando cerca de 46 aeronaves operativas. Venezuela, situación que fue pionero en la región, aunque hoy en día su operatividad es muy baja. La compra adquirió en la década de los 80, ¿no? Versión Block 15, directamente de los Estados Unidos, actualmente cuenta con un inventario teórico cercano a los 18-24 aviones, con un reporte muy reducido de unidades de vuelo debido a la restricción y falta de repuestos. Argentina, situación de compra recientemente y ha recibido las primeras unidades en el 2024. Concretó la adquisición de 24 aviones F-16AB Block 1015, ¿no? Y de segunda mano, previamente utilizado por la Fuerza Aérea Danesa, comenzando la llegada en las primeras aeronaves a los finales del 2025. Ahí está, Perú también no se queda, ¿no? Situación recientemente cerró la compra de unidades nuevas a principio del 2026, Perú concretó el contrato para adquirir 24 cazas nuevos Martín F-16 Block 70, el Viper, directamente a Estados Unidos para modernizar su fuerza aérea del Perú, ¿no? Lo que viene ocurriendo, viene pasando, la situación de Sudamérica, los países que operan y que han comprado aviones de combate F-16, como son Chile, Venezuela, Argentina y Perú. Bueno, es así como se viene armando la Fuerza Aérea, ¿no? Y ahora, esperar a ver a lo que viene para más adelante. A ver, ¿qué tenemos, mi hermano? A ver, ¿qué tenemos? ¿Más canciones? Sí, más canciones en esta mañana musical. 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
1: 4:50.

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0: Y qué tan lindo, ¿no? Es nuestro Perú, ¿no? Con su costa, su sierra y su selva, norte, centro y sur, ¿no? Y es por eso que todos, ¿no? Así como muchos piensan, ¿no? La guerra del cobre llega al Perú, China, Estados Unidos, Japón, Reino Unido y Chile ponen sus ojos en un proyecto en los Andes, ¿no? El mundo está desesperado por un metal y el Perú lo tiene todo. ¿Por qué todos quieren el cobre? Está en los cables eléctricos, en los autos eléctricos, los paneles solares y los centros de datos de la inteligencia artificial. Sin cobre no hay transición energética. Y cada vez hay menos. El Banco Alemán advierte que los inventarios mundiales cayeron a mínimos históricos y habla de una lucha histórica por el metal. Según sus cálculos, Estados Unidos y Asia podrían concentrarse en el 71% de las reservas mundiales a fin de año, ¿no? Incluso proyecta que el precio podría subir más de 50% para el 2027 hasta unos 22.050.000 dólares por tonelada, ¿no? El proyecto peruano que todos miran y se llama el Tapiche está en Apurímac y es la peruana Buenaventura, inversión de más de 2.000.000.000 de dólares. Empezaría a producir entre 2031 y 2032. Hay interesados como China, Estados Unidos, Japón, Reino Unido y Chile. Pero el ojo, todavía no hay acuerdo con nadie. La empresa quiere terminar los estudios. Sí, los estudios. Para así que el proyecto valga más, ¿no? Así que el curioso e interesante es que Estados Unidos, China, Chile, ¿no? Estén interesados en el rico Perú, que lo tiene y lo tiene todo, señores y señores. Ya son las 5 de la mañana con 10 minutos, 5 horas con 10 minutos. A ver, ¿qué tenemos? A ver, quisiera, a ver, compartir con esta canción. Nos han pedido, ahí está, nuestros amigos desde Chosica, ¿no? Vienen comunicándose con el programa. ¿Más canciones? Claro, nos da esa gran alegría cuando se comunican con el programa y nosotros muy gratos de poder complacer y brindarles sus canciones en este horario de 4 a 6 de la mañana. Es el Festival de la Cumbia.
1: 5 y 11.

0: 15.
1: Ya son exactamente las 5 horas con 15 minutos, ¿no? Programando, buscando las canciones para todos nuestros oyentes, más que todo, programando, ¿no? En estos instantes. Y claro, nuestra compañía musical de 4 a 6 de la mañana, de lunes a viernes, ¿no? ¿Cuánto quisiéramos hacer el sábado, domingo? Pero también estamos con el tiempo, ¿no? Estamos dándonos un tiempito para así, con placer, brindarles la música que usted desee escuchar, ¿no? Un saludo para todos nuestros oyentes de el Valle de Tambo, Cocachacra, nuestros oyentes de Camaná, ¿no? Ahí está, Puchum, ¿no? Grandes amigos, el Platanal, ¿no? Vienen escuchándonos el programa. Corigre, Aplau, el Valle de Majes, ¿no? Claro, nuestros amigos de Santa Rita de Siguas, la joya antigua, ¿no? Ahí está, para todos quienes vienen escuchándonos vía internet y bajo el aplicativo, ¿no? Claro, compartiendo más canciones. Bien, queremos cumplir con esta canción. El saludo para Chosica, ¿no? Ahí está, Lima, la capital, con un tema de recuerdo. Claro, en este espacio musical nosotros podemos brindarles la música que usted desee. Simplemente escríbanos a nuestro WhatsApp al 9162-25670 y nosotros gustosamente vamos a compartir, vamos a complacerles sus temas musicales. 5 horas con 16 minutos, claro, en la compañía musical de tu Radio Escarabajo 106.9 de la FM.

Ya son las 5:27, claro, compartiendo, programando canciones que nos piden, ¿no? Claro, hay que brindarles a nuestros oyentes sus temas, sus canciones, porque sin nuestros oyentes no sería radio, ¿no? Porque son los que programan, quieren escuchar sus canciones y claro, en la compañía musical de tu radio Escarabajo 106.9 de la FM, ¿no? Saludo para nuestros amigos de Coca Chacra, el Valle de Tambo, ¿no? Para todos quienes nos vienen escuchando, claro, vía internet, ¿no? La hora es muy importante, 5:28, y claro, compartiendo, brindándoles a todos nuestros oyentes, nos estábamos olvidando, un saludo en especial para el sector de Camaná, ¿no? Ahí está, vienen escuchándonos y nos piden una extraordinaria canción en esta mañana musical. Son las 5:28. Se fue al descanso eterno, Pascualillo, descansa en paz.

5:39. 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

0: Ya son las 5 de la mañana con 42 minutos. Canciones que nos piden, canciones que estamos programando, canciones que estamos desempolvando, ¿no? Brindándoles a todos nuestros oyentes, canciones que nos piden, ¿no? Y claro, con la compañía musical de tu Radio Escarabajo, 106.9 de la FM. ¿Más canciones? Sí, más canciones. Un saludo para nuestros amigos de Cocachacra, ¿no? Ahí está, para nuestros amigos del Arenal, ¿no? Un saludo para los diferentes restaurantes, ¿no? Quienes ya vienen preparando el rico desayuno. Para nuestros
1: Cinco
0: amigos griferos.
1: Y 43.
0: Ahí está, nuestra gente del campo, ¿no? Trabajando desde muy tempranito. Ya, un saludo en especial en la compañía musical que te brinda tu Radio Escarabajo. A ver, ¿más canciones? Sí, nos piden canciones, canciones de recuerdo en este espacio musical de 4 a 6 de la

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1: 5 y 51.
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Ya son exactamente las 5:53, ¿no? Canciones que nos piden, canciones que estamos programando en este espacio musical de 4 a 6 de la mañana, ¿no? Compartiendo, compaginando la música para todos nuestros oyentes. Claro, un saludo para todos. Nos estábamos olvidando, ¿no? Este saludo en especial se va hasta Ayacucho, ¿no? Vienen sintonizándonos, claro, la frecuencia de tu radio Escarabajo. 5:54, ya casi en la recta final del programa. Gente linda, claro, ya estamos culminando el programa para estar retornando mañana martes, ¿no? Estamos con un programa en vivo, lunes 5 de octubre del 2026. Ya estamos a poco de celebrar estas próximas Navidades, ¿no? Se nos va el año, se nos va el año 2026 y claro, hay que disfrutar a lo máximo. 5:54. Más canciones, más recuerdos.

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4: 6:03.
5: En tu programa, Melodías del Amor. 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James Arce Espinosa, en la dirección y conducción del programa. Junto a Lidia Laura, en la coanimación, compaginación musical y control de sonido. ¿Qué tal, amigos? Es un verdadero placer saludarlos y compartir tus melodías inolvidables en la hora del recuerdo. Tú y yo, siempre juntos, disfrutando de la dulce sensación de la música y lo gratificante de tu compañía.

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1: Seis
0: son
1: y nueve
0: que acompañan, que abrigan el alma y hacen que el amor vuelva a sentirse cercano, sincero, verdadero. 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

0: 6 y 13.
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1: 6 y 17.

0: ¿Y qué tal, querida audiencia? ¿Cómo la están pasando hasta aquí? Estamos completamente seguros que súper bien. En compañía de la hora del recuerdo.
1: En cada rincón de nuestra memoria, 6:21.
0: Hay una canción esperando ser escuchada. 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En Melodías del Amor, cada nota es un suspiro del alma. Cada letra nos recuerda lo que alguna vez vivimos. Y en cada acorde nos devuelve la emoción de aquellos tiempos dorados. 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
1: ¡Seis!

¿Y qué tal? ¿Cómo estás? ¿Cómo te sientes? ¿Feliz? Tú y yo siempre juntos, de corazón a corazón. ¿Nos escuchas? Nos alegra.

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2: de Ambaldivia
3: y 33,
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En este recorrido por melodías del amor, volvemos a descubrir que la vida no está hecha solo de días, horas y minutos, sino de recuerdos que permanecen grabados en el corazón. Cada canción que suena es como un puente que une el presente con aquellos instantes que nos marcaron para siempre. Porque la música tiene esa magia, detener el tiempo, despertar la memoria y recordarnos que lo vivido, cuando se acompaña de melodías, nunca muere.

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0: Un saludo y un abrazo musical para toda nuestra querida audiencia que nos escucha en nuestra bella ciudad de Arequipa. Seguimos aquí en este viaje de emociones que nos regalan las canciones. Recordando que el amor no siempre es perfecto, pero siempre vale la pena. Gracias por permitirnos acompañarte con cada nota y cada verso que va directo a tu corazón.
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Continuamos con más música romántica, más recuerdos y más voces inolvidables que siguen emocionando generación tras generación. En cada canción hay una historia, un instante y una emoción que vuelve a hacerse presente aquí en Melodías del Amor.

0: Querida audiencia, ha sido un verdadero honor haberlos acompañado en esta cita cargada de memorias y emociones.
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0: tú y yo siempre juntos, disfrutando de la dulce sensación de la música y lo gratificante de tu compañía. Nos hemos complacido en presentar Melodías del Amor. Canciones que hablan de amor y llegan al corazón. James Arce Espinosa, en la dirección y conducción del programa. Junto a Lidia Laura, en la coanimación, compaginación musical y control de sonido. Agradecemos profundamente su amable sintonía. Nos alegra mucho que nos escuchen. Amigos, será hasta nuestra próxima emisión.
1: 6:57.
0: Con las melodías de tu preferencia. Hasta pronto.
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6: Bienvenidos, buenos días. Hoy estamos lunes 5 de octubre del 2026. Mi nombre, José Luis Lima. Ya estamos listos para llevarles los 60 minutos entre música y noticias a través de Radio Escarabajo desde Cocachacra para toda la provincia de Islay.
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6: Noticias. Madres de Islay podrán participar en concurso regional de TikTok sobre anemia infantil. Las madres de la provincia de Islay podrán participar en el segundo concurso regional TikTok 2026. Dale hierro a su futuro. Convocatoria orientada a difundir mensajes sobre la prevención y el control de la anemia infantil. Las participantes deberán presentar videos inéditos y de autoría propia con una duración mínima de 30 segundos y máxima de 60 segundos. Las propuestas podrán incluir bailes, dramatizaciones, canciones, recetas, mensajes familiares, coreografías y otros recursos relacionados con la temática del concurso. Las bases establecen que no se admitirá videos en los que la inteligencia artificial sustituya las participantes o genere voces, escenas u otros elementos falsos. Los trabajos deberán ser enviados al correo junto con los datos solicitados de la concursante. Los trabajos deberán ser enviados al correo exams.gereza.acupe@gmail.com junto con los datos solicitados y de siete. La concursante. La recepción de los videos estará habilitada desde el 5 al 13 de octubre del 2026. La evaluación se realizará el 14 de octubre, fecha en la que también se darán a conocer los resultados. La ceremonia de premiación está programada para el 15 de octubre.
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0: Arriaga, tesorero del Patronato Unión Bomberil, luego de la apertura y conteo de las latas utilizadas para recibir las colaboraciones. Son 8.954 soles con 90 céntimos que hemos recaudado de la colecta que ha hecho que los trabajadores de Tisur, precisó Susunaga. El tesorero contó que antes de comenzar el conteo, el peso de las latas generó cierta incertidumbre sobre el resultado de la campaña. Al comienzo estábamos un poco indecisos porque en realidad las latas no pesaban mucho, pero al final tenían bastantes billetes, comentó. La movilización se desarrolló a través de los equipos
1: 7 y 21, Relámpago,
0: cuyos integrantes organizaron distintas acciones con el propósito de reunir la mayor cantidad posible de fondos. La dinámica incluyó una competencia interna, pero también permitió involucrar a personal de diferentes áreas en torno a la ayuda destinada a los bomberos. Lisbeth Bonilla, representante del equipo Huracán, explicó que tuvieron que recurrir a distintas ideas para incentivar la participación. Entre las acciones mencionó ventas de quequitos, cafés y otros productos, además de colaboraciones directas

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1: Que no te gane la hora. Continúan visita de escolares arequipeños a Coca Chacra. Participar en la pesca del camarón.
0: 7
1: con el apoyo
0: y 31
1: de pobladores dedicados a esta actividad. Fue una de las experiencias que vivieron estudiantes del nivel secundario de Arequipa durante una visita a Coca Chacra, donde recorrieron distintos sectores. La jornada reunió a más de 200 estudiantes de los colegios Santa María, número 40039, Yanaguara y Andrés Robert Milcan. Wilber Quispre, promotor de esta última institución educativa, explicó que la salida buscó complementar el aprendizaje de los alumnos fuera de las aulas. Además de la experiencia con el camarón, los estudiantes conocieron aspectos naturales, históricos y culturales del distrito. La jornada dejó también impresiones positivas entre los propios escolares. Uno de ellos destacó la posibilidad de participar en la pesca

80% el estudio técnico para declarar la viabilidad del nuevo muelle en la caleta. Mollendito registra un 80% de avance durante

0: expediente cuya aprobación formal está programada para el mes de noviembre, según el cronograma oficial. La sesión contó con la participación del alcalde del distrito de Islay, Irwin Santoyo Chalco, y el gerente regional Wilson Omar Paz, y representantes del gremio pesquero local. Durante
1: siete
0: el encuentro,
1: y 43.
0: El equipo técnico expuso el progreso en la elaboración del perfil y detalló los plazos normativos para culminar la fase formuladora. En el marco de la reunión se informó también sobre la separación de aproximadamente 183 hectáreas adyacentes a la caleta Moyendito. Dichos terrenos serán destinados a la futura implementación de un parque industrial enfocado en el desarrollo del sector pesquero en el distrito de Islay.
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1: Agricultores de Ambaldivia temen afectación de cultivos. La preocupación de agricultores de Buena Esperanza baja por un eventual incremento del caudal del río y el posible riesgo para sus cultivos motivó una reunión en la que se evaluaron medidas preventivas para el sector. Entre los principales temas abordados estuvo la actualización de la faja marginal relacionada a la delimitación de las áreas próximas al cauce. También se analizó la posibilidad de realizar trabajos de descolmatación como una alternativa para reducir riesgos ante una eventual crecida. En el encuentro participaron representantes de la Municipalidad Distrital de Ambaldivia, la Autoridad Local de El Agua, ALA, la Agencia Agraria y productores de la zona.
2: 7 y 49.
1: Además, la suscripción de un convenio con la comuna edil para impulsar una nueva delimitación de la faja marginal. Durante la reunión también se atendieron consultas relacionadas con las constancias de posesión. Personal de la Agencia Agraria

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0: el nivel del mar, especialistas del Instituto del Mar del Perú y Marpe recorrieron 17 puntos para evaluar la población de camarón de río
1: 7 y 51,
0: donde se desarrolla esta especie. Las jornadas incluyeron pesca. Exploratoria con apoyo de buzos, extractores, de organizaciones sociales, de pescadores artesanales de la cuenca. Los ejemplares obtenidos fueron examinados para conocer sus tallas, peso, estado reproductivo y proporción entre machos y hembras. Con esta información, IMARPE busca determinar la

curso. El estudio servirá posteriormente como sustento técnico para las decisiones relacionadas con el manejo pesquero y el aprovechamiento sostenible del camarón de río. El trabajo de campo no se limitó a los ejemplares capturados. Los especialistas realizaron mediciones de temperatura, acidez, oxígeno disuelto, conductividad eléctrica y sólidos totales disueltos para conocer las características del agua en las zonas evaluadas. Durante este recorrido se registró una colaboración naranja amarillenta en el agua entre los 200 y 400 metros sobre el nivel del mar. Y Marpe informó esta característica con

0: final de nuestra edición, comenzando esta nueva semana. Hasta el día de mañana. Permiso.
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Colca, pero seguro no sabías que forma parte de uno de los 7 geoparques mundiales de la UNESCO aquí en Latinoamérica, donde se alcanzan profundidades de aproximadamente 3.400 metros, más del doble que el famoso Gran Cañón del Colorado en Estados Unidos. El geoparque Colca y Volcanes de Andagua abarca desde Cayoma hasta la provincia

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1: Ocho y nueve.

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No lo olvides, estamos a las 8 de la mañana y también a las 5 de la tarde. Seguimos retrocediendo en el tiempo.

0: 8:37.
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2: Los Abuelos de la Nada fue una de las agrupaciones más influyentes del rock argentino, formada en Buenos Aires en 1967 por el cantante y poeta Miguel Abuelo. Considerada pionera del beat y el rock psicodélico en el país, la banda tuvo una primera etapa breve en los años 60, para luego consolidar su mayor éxito en la década de 1980 tras su regreso a la escena musical. En su segunda etapa, 1981 a 1985, el grupo alcanzó gran popularidad con una formación renovada que incluyó a músicos como Andrés Calamaro, Cachorro López y Daniel Melingo. Con un estilo fresco que fusionaba rock, pop, punk y reggae, se convirtieron en uno de los referentes del movimiento musical argentino de los años 80. Entre sus canciones más emblemáticas destacan Mil Horas, Costumbres Argentinas, Himno de mi Corazón y Lunes por la Madrugada, consideradas clásicos del rock en español. Sus discos más reconocidos incluyen Los Abuelos de la Nada, 1982, Vasos y Besos, 1983, e Himno de mi Corazón, 1984. El grupo se disolvió tras la muerte de Miguel Abuelo en 1988, pero su legado perdura como una pieza clave en la historia del rock latinoamericano. Su música marcó a varias generaciones y sirvió de plataforma para artistas que luego tendrían destacadas carreras solistas. Hoy nuestros invitados son Los Abuelos de la Nada, y escucharás las canciones Mil Horas y Lunes por la Madrugada.

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1: 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Minutos.
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Habla para ti, Cherry Fernando. Estamos en La Máquina del Tiempo.

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1: y 25.
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Porque las buenas canciones nunca pasan de moda. Estás con la máquina del tiempo, disfrutando los mejores clásicos de los 80s y 90s. Aquellas canciones que forman parte de nuestros recuerdos. Estás con Radio Escarabajo 106.9 FM. 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
1: Hoy en La Máquina del Tiempo, nuestro invitado es la banda norteamericana Toto. Toto fue fundada por músicos de estudio de gran nivel, entre ellos Steve Lukather, David Page, Jeff Porcaro y Steve Porcaro. Antes de formar la banda, ya habían trabajado con artistas como Michael Jackson, Stevie Wonder y Elton John. Su álbum más exitoso fue Toto 4, 1982, que vendió millones de copias en todo el mundo e incluyó los famosos temas África y Rosanna. La canción África se convirtió en un himno global y décadas después volvió a ser tendencia gracias a Internet y nuevas generaciones de oyentes. Jeff Porcaro, su legendario baterista, falleció en 1992 y fue considerado uno de los mejores bateristas de la historia del rock. Su estilo influyó a muchísimos músicos alrededor del mundo. Aunque la banda tuvo cambios de integrantes y momentos difíciles, nunca perdió su prestigio musical. Hoy, Toto sigue siendo una referencia importante del rock melódico y del sonido sofisticado de los años 80. Escuchas las canciones África y Rosanna.

Seguimos con más música, más recuerdos y más clásicos. 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

Qué rápido que pasa el tiempo cuando estamos acompañados de buena música. Llegamos al final de nuestra edición de La Máquina del Tiempo, pero los clásicos siempre tienen una nueva oportunidad para volver a sonar. Un abrazo para todos nuestros oyentes de Islay y el Valle de Tambo, y para quienes nos acompañaron desde cualquier rincón del mundo a través de nuestra señal online. En Radio Escarabajo 106.9 FM te acompañó Cherry Fernando. Gracias por escucharnos y nos volvemos a encontrar en el próximo viaje de La Máquina del Tiempo. 9.

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10 de la mañana con 10 minutos, 10 y 10. Empezamos programa. ¿Qué tal? ¿Cómo estamos? Buenos días. Ya estamos a fecha 5 de octubre. 5 de octubre. Arrancamos programita. Buenos días. A través del 106.9. Radio Escarabajo para toda la provincia de Islay. Yo soy Luis F. Me quedo contigo hasta las 12 del mediodía.

por aquí, con un poquito de calor, refrescándonos con la música de la radio. Vamos a acompañarlos el día de hoy hasta las 12 del mediodía, dando la bienvenida a todos mis amigos de Ambaldivia, Cocachacra, mis amigos de la Punta de Bombón, mis amigos de Mejía, Matarani. Gracias por estar con nosotros en esta edición del día de hoy, lunes, arrancando semana después de una resaca electoral. A muchos ya han celebrado, ¿ah? Sí. Todavía no han esperado los resultados oficiales. Por si acaso, aquí estamos con la página de la OMPE todavía.

Deja todo en la cama. A ver, me dice que le baje un poquito más. Ya, le bajamos un poquito más. Ahí está. Ahora vamos hasta nuestra región. Vamos a ver cómo está.

0: distrito, nos llaman también. ¿A qué número? Al 950.
1: A ver.
0: 958-736805. Ese es el número.

0: y 17.
1: En la página de López solamente está igual como estaba en la cédula, ¿no? Muchos también se han confiado mucho por la carita, ¿no? Por la carita o por el nombre. No había ni foto, no había tampoco nombre.

Segarra junto con Jerry Huiza. Son los que van a disputarse, me parece, la segunda vuelta. En un tercer lugar está Benigno Cornejo. Eso es para el gobierno regional. Ay, ay, ay. Esto es para el gobierno regional, ¿no? Para el gobierno regional. Y ha quedado en... A ver, ¿cómo está esto? A ver. Hace una hora, Fuente Exitosa Perú, a ver.

con la música. Continuamos con la música aquí en la radio. 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

Arequipa, Islay, Mollendo. A ver, ¿qué tenemos por acá? Bueno, ha ganado al 97.33%. La mano. Es un movimiento...

0: atención. Ha ganado en la punta de Bombón.
1: Gracias.
0: 20.265% de votación a favor de el casquito. Y en segundo lugar, en un 16%, 16.998% exactamente, Acción Popular. También

0: un 21% de el partido político Perú Primero. Ahora sí, vámonos rápidamente nuevamente hasta Isla.
1: Y 41.
0: Olviden lo que les dije hace un ratito, porque ahora sí van a diferir los resultados. Ahora sí, nuevamente, revisamos toditos, ¿ya? Algunos de repente coinciden. Ahora sí, estoy al 100% para Coca Chakra. Uy, no sé cómo salió hace rato porque estaba... A ver, vamos a ver si cambia.
2: Definitivamente...
0: No, no cambia mucho, ¿no? Allá, en este caso no.

Carlos. ¿Quieres llamarnos, marcarnos, darnos tu mensajito de voz o de texto? 958-7368.

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0: Sácala, sácala. ¿Cómo estamos? Comenzando o retomando esta nueva hora. ¿Cómo estamos? ¿Cómo estamos el día de hoy? Un aplauso. Gracias por acompañarnos. Edición lunes. ¿Qué fecha? Estamos ya a 5 de octubre. La hora exacta, 11 de la mañana con 8 minutos. 11 y 8. 11 de la mañana con 8 minutos.
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0: Los invitamos a que se queden con nosotros durante estos 60 minutos hasta las 12 del mediodía. En casita, de repente haciendo los quehaceres.
2: Chica bonita.
0: Ya trabajando en la tienda, en el taller, en el negocio, en el emprendimiento. Y también para todos mis amigos del volante, la gente que está en las unidades móviles. Y los que están también en la playa. En la mar o en el mar, ¿cómo se dice? Es válido los dos, por si acaso. Se puede decir en la mar o en el mar. Y lo que están también en el campo. Bienvenidos al programita. A los que recién nos acompañan en esta edición del día de hoy, lunes 5 de octubre. Un aplauso. Aplausos, aplausos. Alga, albricias, albricias, ¿cómo se decía? Gracias por acompañarnos. Yo soy tu pataza Luchito, esto es Habla, Habla Barrio. Nos quedamos contigo rumbo hasta las 12 del mediodía. Nuestro teléfono de contacto 958-736-805.
3: 11 y 9.
0: Vamos a seguir revisando la página de la OMPE. Resultados, ojo, oficiales. Esto ya no son a boca de urna, no. Resultados oficiales, ya muchos al 100%. Y están entre el 97, 98, 99%. Y algunos ya al 100% de actas revisadas. Algunos de, quizás el día de hoy contentos, felices, ya celebraron o están celebrando. Y algunos están que no quieren ver a nadie, ¿eh? Están sacando la cuenta y cuánto has... ¿Cuánto deo por aquí? ¿Cuánto deo por allá? ¿De dónde va a salir ahora? ¿De dónde? ¿De dónde? Ay, ay, ay. ¡Qué buena canción! Gianmarco, Gianmarco, el peloncito. Gianmarco junto a el Grupo 5. Continuamos con la música y con los éxitos. Siempre al estilo de tu radio Escarabajo 106.9.

Ay, ay, ay, qué buena canción en esta parte de la mañana. Me están pidiendo que revise nuevamente cómo va hasta el momento también el desarrollo de estas elecciones, los resultados. A ver, rapidísimo, ya hemos pasado ya una primera revisión. A ver, lo hacemos rápidamente. A ver, estamos en Arequipa, vamos a irnos rápidamente a Arequipa. Nos vamos hasta Islay rápidamente, a ver si nos... A ver, estamos ahí, estamos saliendo bien. A ver, revisamos por acá. Hemos estado saliendo con un poquito de problemas por aquí, nos han movido los equipos, pero ya, todo está bajo control. A ver, nos vamos hasta Islay, a ver, nos vamos hasta Arequipa, Islay. Listo, me estaban pidiendo precisamente de Amba Libia, ya. Estamos revisando en este momento, estamos en Arequipa, Islay de Amba Libia y los resultados de la elección municipal distrital, que era lo que teníamos que hacer desde el principio, que no confundimos, aquí estamos. Ahora sí, bueno, si lo hemos dicho mal en la anterior vez, no, en la siguiente sí hemos rectificado. Y ahora nuevamente, por si hay dudas, por acá me dijeron que dije una cosa y dije otra, ya, aquí está. Esto está... Estamos al 100% de las actas revisadas. Ha ganado. Bueno para algunos, malo para otros. Otros estarán renegando. Somos Perú. 28.442%. Y en segundo lugar, el Partido Demócrata Verde con un 27. Le ha pisado los talones, ¿ah? 28.442% de Somos Perú. Y le sigue con un 27.944% el Partido Verde. ¿Ah? Cerquita. Esto es en Islay de Amba Libia. Gracias. ¿Qué más? A ver, por ahí, ¿eh? Ya que estamos en la página de... estamos en Mollendo rápidamente en Islay. ¿Dónde más quieren? ¿Dónde? Mejía. Ya, Mejía. Rápidamente revisamos. Mejía, ya lo dijimos, ganó el casquito. Ahora Nación con 40... Uy, ahí sí se la llevó, pero de encuentro. Ah, el casquito. 47% frente al segundo lugar, que logró solamente un 34% Acción Popular. Bueno, si tienen por ahí todavía alguna duda por ahí, nos consultan, que estamos aquí en la página de la OMPE para darles ya resultados oficiales y en muchos lugares ya al 100%, ¿ah? Son resultados ya al 100%, así es que pueden comunicarse a nuestro teléfono, el 958-736-805. Once de la mañana con dieciséis, lunes. Ahora sí, espero que borren las pintas, ¿no? Mínimo, no todos los candidatos, más los ganadores. Pero los perdedores no se hagan los locos, ¿ah? También tienen que borrar las pintas, tremendas pintas que han hecho, ¿no? No hay derecho. 11:16, estás con Radio Escarabajo 106.9 y también estamos en este momento en el 89.9.

El bomboncito de la cumbia. Davis Orozco, a las 11 de la mañana con 35 minutos. ¿Qué almorzamos el día de hoy? Pásenme el menú. A ver, en casita, la gente que está preparando el almuerzo ahí, el caballero o la señora. Y en los negocios, en los restaurantes, ¿qué hay de menú el día de hoy para que la gente se pueda antojar? De repente se anima y hoy se va a almorzar a la calle, se va a almorzar de repente a un restaurante, algo rico que ha preparado ahí el chef o la chef. Así que mándenos el menú. ¿A qué número? Al 958-736-805. Siguen por aquí celebrando, otros los veo un poquito tristes, a otros los veo renegando. No sé qué ha pasado, pero bueno, pues ya pasó la borrachera electoral. Continuamos con la música. Once de la mañana con 36 minutos, nueva versión 2026 de la canción Tu Cárcel. Ahora con la formación Morat.

0: versión, nueva versión 2026 de la icónica canción muy conocida de quién es esta canción, del mexicano. Ay, ¿cómo se llama ese? Marco Antonio, claro, Marco Antonio Solís, ¿no? Creador, compositor de esta linda canción. Y qué bueno, luego fue popularizada por los argentinos Enanitos Verdes, Tu Cárcel. Pero esta es una versión más actual, ¿no? Más popera, junto a los chicos de Morat, Tu Cárcel. ¿Les gustó o no les gustó? Espero que sí, ¿eh? ¿Qué dicen?
1: ¡Eso!
0: ¿Pasa o no pasa? Sí pasa, me dice por acá. Bueno, si ustedes la piden, nosotros vamos a seguir programándola en esta estación primaveral. Estamos viendo la primavera 2026 a través de Radio Escarabajo 106.9 y el día de hoy también estamos conectadísimos. Muchas gracias, Tony, a través del 89.9. Continuamos con más música.
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0: Uy, nos vamos hasta... ¿Hasta dónde nos vamos?
2: ¿Dónde tú qué? ¡Báilalo!
0: Hasta Chiclayo.
2: Sabrosito.
0: Hasta el norte, nos vamos hasta el norte. Piura, Chiclayo, Chimbote, Trujillo.

0: de la resaca, de la embriaguez, de la borrachera electoral, pues ahí están los resultados ya, ¿no? Al 100% en muchos de los casos de estos comicios que se han desarrollado el día de ayer en todo el país, 4 de octubre. Y ayer también se han desarrollado las elecciones presidenciales en Brasil. Brasil, parece que Bolsonaro, sí, ya me están confirmando, ganó el hijo de Bolsonaro, que está en la cárcel, me parece, o ya salió, no sé, creo que sigue en la cárcel. Bueno, que atentaron contra su vida. Bueno, su hijo ha postulado y le ha ganado nada más y nada menos que al actual presidente de Brasil, que es Lula. Uf, ¿no? Derecha, todito es de derecha ahora. Vamos a ver, estamos ya con alguien en el teléfono, vamos a ver con quién conversamos. ¡Alócate!
1: ¡Aló, qué tal! ¿Cómo estás, mi señor Fernando?
0: Ahí estamos. A ver, ¿qué resultados tenemos ahí? Curiosos, algo para compartir. La gente está pidiendo por acá los resultados de Mollendo, ya lo hemos dado. Si por ahí tienen alguna duda todavía, nos pueden seguir escribiendo. ¿Qué otros resultados por ahí tenemos a la mano de Arequipa, del sur, mi amigo Alex?
1: A ver, vamos ahí, el gobierno regional, parece que hay segunda vuelta, mi estimado. La cosa está picante, ¿eh? En el gobierno regional de Arequipa.
0: A ver, revisamos rápidamente.
1: Revisamos, en primer lugar, el Fuerza Arequipeña con 25,2%. ¿Qué te parece? La sorpresa me parece que es el señor Huiza, está ahora en acción.
0: Hasta ayer decían que la pelea era con Chica y con, ¿cómo se llama?, con Segarra, pero ahora no, se ha cambiado la cosa, cambió.
1: Benigno Cornejo también era otro de los candidatos que por ahí podía pelear, y el señor Lica, que se mantiene en el tercer lugar con 12,7, mi estimado, por la Alianza para el Progreso. A ver, prácticamente estamos hablando del 98,7%, ¿verdad?, de actas contabilizadas. No falta nada, ¿no?
0: Ya no falta nada.
1: Bueno, me parece que la pelea va a ser entre Ahora Nación, del señor Henry Huiza, que es exalcalde de Magia Esperegal. Tu tierra, mi estimado Fernando,
0: hemos vivido un tiempito en Magia Pedregal, conocemos muy bien esa zona, y vamos a ver, ¿no? Henry Huiza, a ver qué tal, si es que tiene la posibilidad, pero la tendencia creo que es para, o sea, la tendría difícil, ¿eh? Pero bueno, por ahí va a pelearla, ¿no? Porque ahí segunda vuelta ya está confirmado eso, ¿no?
1: Claro, ¿no? Sí, para poder pasar, ganar las elecciones del gobierno que tiene que llegar al 30%.
0: Llega, definitivamente. Y no, ninguno de los dos llega al 30%.
1: Ninguno de los dos, así que ahí parece segunda vuelta entre Fuerza Arequipeña y el partido Ahora Nación. Prácticamente 98,7% ya es un indicativo que prácticamente pues hay segunda vuelta, y entre esos dos tendríamos al gobernador regional, mi estimado Fernandito.
0: Ah, muy bien. Bueno.
1: ¿Qué te parece? ¿La sorpresa? Bueno, yo sí me imaginaba Fuerza Arequipeña por ahí, Benigno, pero los amigos de Lica y Huiza.
2: 11 son, y 49.
1: Que vienen del distrito de Cayoma, han dado pues el golpe, ¿no?
0: ¿Tú crees que el apoyo precisamente de la gente del Cusco ha sido decisivo entonces para poder tener ese resultado? Ah, perdón, de Cayoma.
1: Claro, me parece que es muy decisivo en esta situación. Ahí puede ser parte en los votos con los demás, ¿no? Yoriquí, para Renovación Popular, bueno, en fin, ¿no? Pero me parece que ahí ha sido el...
0: Mira, se nota muy claro, fecha, ¿vale? De tentativa para esta segunda vuelta, se sabe ya, bueno, por aquí no tengo, a ver, busco la información. ¿Tienes esa información? ¿Cuándo sería?
1: No, yo la verdad todavía no desconocemos la fecha, pero ya pues hay que estar preparándonos para lo que viene, mi estimado Fernandito. Y bueno, ahí también evaluando las capacidades también de trabajo, de gestión, y también la gente que rodea a estos candidatos. No se trata solamente de votar por votar, y bueno, y se ha notado mucha desinformación. La gente está muy incómoda, muy molesta, sobre todo pues
0: buscaban, dice, candidato. Buscaban la carita del candidato, buscaban el nombre del candidato, porque se habían aprendido el nombre, pero no había ni nombre ni foto, solamente había el símbolo del partido, y muchos no han trabajado en ese sentido, y como que ahí también han perdido un poco los votos, ¿no?
1: Sí, había una desazón para la provincial, sobre todo, ¿no? De un candidato que, bueno, tenía muchos anticuchos, estaba prófugo de la justicia, y como premio le dan la municipal provincial. Increíble, ¿no? Bueno, son cosas que se dan en nuestro Arequipa. Lamentablemente hay una desinformación total, ¿no? No sabemos por quién votar, elegir. ahí vemos las consecuencias, ¿no? De candidatos. Imagínate una persona, ¿no? En Cusco se habla mucho de que no hay presupuestos y que reciben cantidad de plata y no saben qué hacer con la plata, gana la señora Verónica Mendoza. Imagínate cómo está Cusco, que es increíble, ¿no? Cosas que pasa. Un abrazo,
0: Maronito. Nos vemos. Ok, gracias, Alexito. Sí, en el Cusco ha dado la sorpresa. Verónica Mendoza, candidata también para el gobierno central, postuló para la regional en el Cusco y ganó la señora. ¿Con qué partido fue? Bueno. Vamos, entonces, cerrando ya el programa del día de hoy. Viene
3: de nuestra querida Daniela.
0: Vamos cerrando. Penúltima canción del programa. A las 11 de la mañana con 51 minutos suena la música de Las Estrellas de la Cumbia.

Vanessa, para nuestra amiga María también. Nos han mandado por aquí que van a hacer el día de hoy un saltadito, pero de vainita. Que también es rico, ¿ah? ¿Eh? Es rico el saltado de vainita. Un saltado de vainita van a hacer por ahí en casita. Buen provecho con ese riquísimo almuerzo. Nosotros ya tenemos que ir ya cerrando el programa. No, sí, se acabó el programa. Vamos cerrando la edición del día de hoy a las 11 de la mañana con 56 minutos ya. 11 con 56. Gracias por habernos acompañado en toda la provincia de Islay. Espero que hayan meditado bien y los que ahora ya son autoridades y que van a asumir a partir del 1 de enero, pues sean los mejores, ¿no? Hayan sido los mejores. Con ese deseo, y para que esta región, este importante distrito, siga prosperando, siga creciendo, pues nosotros ya nos despedimos. Yo soy Luis Fernando, Luis F, y nos reencontramos ya el día de mañana a partir de las 10 de la mañana. Así es que, cuídense, pásenla bien, sigan con la radio. Ya saben que viene a las 12 el himno del Perú. Y luego estamos con un programa especial entre música criolla y salsa. Y toda la programación que tienes para compartir las 24 horas aquí en Radio Escarabajo. ¡Hasta mañana!

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1: ciudad. 12 y 5.
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0: 12 y 17. 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
1: 12 y 29.

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11 y 41. 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
3: Y tres minutos.
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Hola, hola, un gusto enorme nuevamente reencontrarnos con todos ustedes aquí en Música en Acción. Y hoy estamos iniciando con Olivia Newton-John, Mágica. Jenny Ticón en la sala de sonidos, quien les habla, Jaime Velázquez. Estamos listos para seguir escuchando los grandes éxitos que se hicieron muy populares dentro de la música aquí en la blanca ciudad de Arequipa. En las principales radios, discotecas y en una reunión social donde la juventud bailaba a radiar. Y este fondito musical nos recuerda también a un programa que muchos años atrás éramos nosotros también oyentes. Nada menos que este gran conductor de música y de programa, Omar Ordóñez Sánchez. La hora del espectáculo. Yo empecé siendo oyente, ¿eh? Y después, en los años que se vino, logré estar como DJ o en la sala de sonidos, como lo hace el día de hoy Jenny. Nunca pensé llegar a eso, pero no sé. Y ahora seguimos aquí. Bienvenidos sean todos a Música en Acción con todo el poder de la música.

Y aquí estaba el maravilloso Michael Jackson, junto ya con la dirección musical de Quincy John, Rod Wanyu. Y justamente en esta introducción musical es donde Michael Jackson hace ese pasito lunar tan famoso que se hizo en el mundo. Es un gusto enorme estar con todos ustedes. Cosita loca llamada amor. Aquí está con Queen.

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Y este estilo peculiar con Gary Numan en esta edición de Música en Acción estaba con Carlos. Y vamos a agradecer la presencia de Jenny Ticona, quien nos acompaña siempre en esta secuencia de Música en Acción, con estas lindas canciones, hitazos musicales de los 70, 80. Hoy estamos con 1980. Vamos a continuar porque aquí está Spinner. Y un título bien larguito para presentar este gran hit musical de esa época. Working my way back to you for me, my girl. Así titula. Un título bien larguito. No sé si lo pronuncio bien el inglés, la verdad. Pero ahí estamos con Spinner. Lo disfrutas aquí en Música en Acción.

Y aquí estaban los Spinner, la mayoría de los que integraban esta agrupación de raza negra. Así el deleite de la música y todo, todo un furor en esa época. Spinner. Y esto me hace recordar a alguien muy especial, a quien tuve yo el honor de conocerlo, y no solamente conocerlo, y de ser también un gran amigo. Norberto Tapia, más conocido como Nando Tapia, que en realidad pues tuvimos la ocasión de conocerlo, y algo también se nos pega a nosotros con esa gran enseñanza en lo que es la locución. Continuamos en Música en Acción con todo el poder de la música.

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1: y 33
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Hemos iniciado esta segunda parte de Música en Acción con todo el poder de la música en la sala de sonidos, como siempre, Jenny Ticona. Y en este gran inicio ahí estaba Wing con Good Night Tonight. Hitazo musical que seguramente ustedes ya lo recordaron, todos los que vivieron esa época maravillosa. Y si no viviste, lo estás conociendo. Porque aquí está Michael Jackson.

0: 4:45.
1: Y es en estas ediciones de lujo que tenemos para ustedes. Ahí estaba Michael Jackson. ¿Se imaginan Michael Jackson unirse luego de este periodo desde niño cantando con los Jackson 5? La familia Jackson culmina, ya él pasa a ser mayoría de edad y él decide sencillamente desunirse de los Jackson y comienza a brillar como Michael Jackson. Y para esto él en su mente tenía el proyecto de juntarse, pedirle a este gran productor como es Quincy Jones sea su, ¿no?, su productor. Y por ahí hay muchos que dijeron, uy, Quincy Jones pues solamente, bueno, es un gran músico, ¿no?, genial músico, pero estaba haciendo películas, cortometrajes, para eso hacía música, ¿no?, y no tenía nada que involucrarse con lo que en realidad comenzó a proyectarse Michael Jackson. Y todo esto llega a oídos de Quincy Jones, y donde él demuestra cómo, callándolos o tapándoles la boca a todos, estos grandes éxitos que lanza junto con Michael Jackson. Pero Michael también esperó su debido tiempo, ¿eh? No fue al instante. Pasaron hasta un año y medio, cerca de 2 años, para que Quincy Jones se decida y esté junto con Michael Jackson lanzando todo lo que hoy por hoy conocen en los comienzos de Michael Jackson. Genial, Quincy Jones. Y aquí está otra de las grandes orquestas que nos dejó su música, la Orquesta de la Luz Eléctrica.

aquí estaba la gran orquesta de la Luz Eléctrica, una de las orquestas británicas que hiciera furor en su época, 70-80. Es Música en Acción, con todo el poder de la música, para presentarles a Alicia Brigitte aquí en el programa. Música disco para ti.

Tenemos a Alicia Brigitte con esto que titula I Love the Naive Light. Algo así como mi amor nocturno, ¿no? Viviendo mi amor de noche.

gustazo enorme estar con todos ustedes, como siempre, disfrutando de este gran poder, el poder de la música.

llegamos al final. Muchas gracias por estar junto con nosotros. Jenny Ticón en la sala de sonidos, quienes habló Jaime Velázquez. Volvemos en otra edición de Música en Acción con todo el poder de la música. Y nos vamos retirando junto con esta agrupación buenaza. Chic, I Want You Love. Hasta la próxima.

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Colca, pero seguro no sabías que forma parte de uno de los 7 geoparques mundiales de la UNESCO aquí en Latinoamérica, donde se alcanzan profundidades de aproximadamente 3.400 metros, más del doble que el famoso Gran Cañón del Colorado en Estados Unidos. 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

Porque las buenas canciones nunca pasan de moda. Estás con la máquina del tiempo, disfrutando los mejores clásicos de los 80s y 90s. 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Sigamos compartiendo los clásicos de ahora y siempre.

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1: Hoy en La Máquina del Tiempo, nuestro invitado es la banda norteamericana Toto. Toto fue fundada por músicos de estudio de gran nivel, entre ellos Steve Lukather, David Page, Jeff Porcaro y Steve Porcaro. Antes de formar la banda, ya habían trabajado con artistas como Michael Jackson, Stevie Wonder y Elton John. Su álbum más exitoso fue Toto 4, 1982, que vendió millones de copias en todo el mundo e incluyó los famosos temas África y Rosanna. La canción África se convirtió en un himno global y décadas después volvió a ser tendencia gracias a Internet y nuevas generaciones de oyentes. Jeff Porcaro, su legendario baterista, falleció en 1992 y fue considerado uno de los mejores bateristas de la historia del rock. Su estilo influyó a muchísimos músicos alrededor del mundo. Aunque la banda tuvo cambios de integrantes y momentos difíciles, nunca perdió su prestigio musical. Hoy, Toto sigue siendo una referencia importante del rock melódico y del sonido sofisticado de los años 80. Escuchas las canciones África y Rosanna.

0: Seguimos con más música, cinco, más recuerdos
1: y 49.
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0: 53.
1: Qué rápido que pasa el tiempo cuando estamos acompañados de buena música. Llegamos al final de nuestra edición de La Máquina del Tiempo, pero los clásicos siempre tienen una nueva oportunidad para volver a sonar. Un abrazo para todos nuestros oyentes de Islay y el Valle de Tambo, y para quienes nos acompañaron desde cualquier rincón del mundo a través de nuestra señal online. En Radio Escarabajo 106.9 FM te acompañó Cherry Fernando. Gracias por escucharnos y nos volvemos a encontrar en el próximo viaje de La Máquina.

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0: El ángel del Señor anunció a María, y ella concibió por obra y gracia del Espíritu Santo. Dios te salve María, llena eres de gracia, el Señor es contigo, bendita tú eres entre todas las mujeres, y bendito es el fruto de tu vientre Jesús. Santa María, Madre de Dios, ruega por nosotros, pecadores, ahora y en la hora de nuestra muerte. Amén. He aquí la esclava del Señor, hágase en mí según tu palabra. Dios te salve María, llena eres de gracia, el Señor es contigo, bendita tú eres entre todas las mujeres y bendito es el fruto de tu vientre Jesús. Santa María, Madre de Dios, ruega por nosotros, pecadores, ahora y en la hora de nuestra muerte. Amén. Y el Verbo de Dios se hizo carne y habitó entre nosotros. Dios te salve María, llena eres de gracia, el Señor es contigo, bendita tú eres entre todas las mujeres y bendito es el fruto de tu vientre Jesús. Santa María, Madre de Dios, ruega por nosotros, pecadores, ahora y en la hora de nuestra muerte. Amén. Ruega por nosotros, Santa Madre de Dios, para que seamos dignos de alcanzar las promesas y gracias de nuestro Señor Jesucristo. Amén. Oremos. Infunde, Señor, tu gracia en nuestros corazones, te lo suplicamos, a fin de que, conociendo por el anuncio del ángel la encarnación de Jesucristo tu Hijo, por los méritos de su pasión y muerte en la cruz, lleguemos a la gloria de la resurrección. Por el mismo Cristo nuestro Señor. Amén. Gloria al Padre, y al Hijo, y al Espíritu Santo, como era en el principio, ahora y siempre, por los siglos de los siglos. Amén. Gloria al Padre, y al Hijo, y al Espíritu Santo, como era en el principio, ahora y siempre, por los siglos de los siglos. Amén. Gloria al Padre, y al Hijo, y al Espíritu Santo, como era en el principio, ahora y siempre, por los siglos de los siglos. Amén.
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Hola, ¿cómo están, amable audiencia? Nos alegra mucho que nos escuchen. Con ustedes, James y la discoteca inolvidable del recuerdo. Bienvenidos a un nuevo espacio donde las canciones que amas te acompañan una vez más. En tu programa, Melodías del Amor. Canciones que hablan de amor y tocan al corazón. James Arce Espinosa, en la dirección y conducción del programa. 6 y 5. Junto a Lidia Laura, en la coanimación, compaginación musical y control de sonido. ¿Qué tal, amigos? Es un verdadero placer saludarlos y compartir tus melodías inolvidables en la hora del recuerdo. Tú y yo siempre juntos, disfrutando de la dulce sensación de la música y lo gratificante de tu compañía.

Melodías del amor, ese encuentro en el que una canción dice lo que a veces cuesta expresar. Aquí dejamos que las baladas hablen por sí solas, despertando recuerdos, emociones y esas pequeñas historias que todos llevamos dentro. Son melodías que acompañan, que abrigan el alma y hacen que el amor vuelva a sentirse cercano, sincero, verdadero. Te saluda James Arce Espinosa, tu locutor y amigo. Y desde la sala de sonidos y grabaciones, Lidia Laura, dando forma, color y sensibilidad a cada melodía que llega hasta ti.

¿Y qué tal, querida audiencia? ¿Cómo la están pasando hasta aquí? Estamos completamente seguros que súper bien, en compañía de la hora del recuerdo. En cada rincón de nuestra memoria hay una canción esperando ser escuchada, una melodía que nos recuerda historias de amor, despedidas y reencuentros. En Melodías del Amor, cada nota es un suspiro del alma. Cada letra nos recuerda lo que alguna vez vivimos. Y en cada acorde nos devuelve la emoción de aquellos tiempos dorados. Aquellos años inolvidables que hoy los volvemos a revivir.

¿Y qué tal? ¿Cómo estás? ¿Cómo te sientes? ¿Feliz? Tú y yo siempre juntos, de corazón a corazón. ¿Nos escuchas? Nos alegra.

0: Hacemos una breve pausa y enseguida continuamos con Melodías del Amor.
1: 6 y 33.

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En este recorrido por melodías del amor, volvemos a descubrir que la vida no está hecha solo de días, horas y minutos, sino de recuerdos que permanecen grabados en el corazón. Cada canción que suena es como un puente que une el presente con aquellos instantes que nos marcaron para siempre. Porque la música tiene esa magia de tener el tiempo, despertar la memoria y recordarnos que lo vivido, cuando se acompaña de melodías, nunca muere.

0: 41.
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0: Un saludo y un abrazo musical para toda nuestra querida audiencia que nos escucha en nuestra bella ciudad de Arequipa. Seguimos aquí en este viaje de emociones que nos regalan las canciones. Recordando que el amor no siempre es perfecto, pero siempre vale la pena. Gracias por permitirnos acompañarte con cada nota y cada verso que va directo a tu corazón.
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Continuamos con más música romántica, más recuerdos y más voces inolvidables que siguen emocionando generación tras generación. En cada canción hay una historia, un instante y una emoción que vuelve a hacerse presente aquí en Melodías del Amor.

0: Querida audiencia, ha sido un verdadero honor haberlos acompañado en esta cita cargada de memorias y emociones. En Jenks y la discoteca inolvidable del recuerdo.
1: 6:57.
0: Tú y yo siempre juntos, disfrutando de la dulce sensación de la música y lo gratificante de tu compañía. Nos hemos complacido en presentar Melodías del Amor. Canciones que hablan de amor y llegan al corazón. James Arce Espinosa, en la dirección y conducción del programa, junto a Lidia Laura, en la coanimación, compaginación musical y control de sonido. Agradecemos profundamente su amable sintonía. Nos alegra mucho que nos escuchen. Amigos, será hasta nuestra próxima emisión con las melodías de tu preferencia. Hasta pronto.
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